0: Abuela, abuela, aquí la nieta, cállate a tu momento, que es poco.
1: Ah, bien, bien, bien.
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2: 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Cuchó, chungila, chungche, siro, abuela. Chungche, siro.
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